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7:42 PM. Aquí estamos al pendiente de todos ustedes. Gracias por estarse reportando a cabina de Radio Kickapoo 99.3 FM. Vamos a escuchar algo de Vicente Fernández, La Diferencia. Saludos para Cintia Triple M, que está pues a todo lo que da, por ahí chambeando. Recordándoles también el número telefónico en cabina, 864-126-1065. En unos minutos más, ya falta poco para que inicie la hora norteña desde el rancho, de 8 de la noche a 9 de la noche. Estén al pendiente aquí con su servidor Javier Maldonado en cabina. ¡Vámonos!

8:13 Ya me ganaron las canciones. ¡Qué bárbaro! Pues, ¿dónde andas, muchacho, tú? ¡Qué bárbaro! No, andaba checando el clima. Andaba checando el clima y no, pues todavía se siente caliente. Que, pero que está que requete feo. 35 grados Celsius. Por acá nos marca en el bello oasis del norte. Dice, se parece. Ya estoy leyendo aquí los mensajes, ya me están poniendo presión. Aquí estamos y no nos vamos. Vamos a escuchar algo de los traficantes del norte, se llevaron a mi novia. Y también algo de los cardenales de Nuevo León. Qué lindo es ser rico. 8:14 Laura Norteña desde el rancho con su servidor Javier Maldonado. Aquí vamos a estar con ustedes toda esta hora completa para escuchar buena música norteña. Oye, también tengo por aquí, a ver, vamos a ver. Hoy ahí pasé por las misiones temprano y estaban escuchando la radio Kikapú. ¿Cómo ven? Oh, si nos están escuchando. Nada más que a veces no quieren hablar. Yo sé que ahí están. Ustedes que me están escuchando. Oye, un saludo para Martina Arellano y Ludy González y para su hija Perla Rubí. Pues que siempre están escuchando Radio Kikapú por ahí en las misiones. Hoy tuve el gusto de saludarlos, de conocerlos y pues yo sé que nos están escuchando. Siempre está prendida la radio, siempre que paso por ahí, ahí está todo lo que da. Saludos al buen amigo ahí que andaba laborando ahí desde temprano, como debe de. Siempre andamos haciendo algo, no podemos estar quietos, ¿verdad, mi amigo? Saludos para ustedes y para toda su familia. Saludos también para Cintia Triple M que me está regañando, ¿no? No se crean, vámonos porque estás hablando mucho, muchacho, y la gente quiere escuchar música, a ti no te quieren escuchar, ¿cómo crees? Número telefónico en cabina, 864-126-1065, porque luego lo digo muy rápido y me dicen, pues no hablamos porque pues no lo dices muy rápido y ni entendemos. Ahí va de nuevo, 864-126-1065. 1065. Saludos a toda la gente por ahí en las misiones. Saludos por allá a los Bosques 2, los Bosques 1, que nos están escuchando. También por allá en La Piedra. También a la raza de allá de La Piedra. Y a. Que ya cayó. Un 18 de Chévez. Una buena radio. Agarré. Que, a ver, ahí voy. Porque ando. Se me empañaron los lentes, compadrita, que salí allá afuera. Que está el calorón, que bárbaro. Dice. Un 18 de Chévez, un buen radio, que agarré Radio Kikapú. ¿Qué más quiere, apa? ¡Súbele! Ahorita le subimos, compadre, aquí. Le damos todo el vuelo aquí. Vámonos con los traficantes del norte. Se llevaron a mi novia. ¡Qué lindo ese rico con cardenales de Nuevo León! Regresamos después de estas dos canciones. Estás escuchando Radio Kikapú. Y llegamos para quedarnos. ¡Claro que sí! ¡Vámonos! ¡Vámonos!

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0: ¡Hey, hey, hey! Ya regresé. ¿Qué dijeron? Ya se volvió a ir este chamaco. No, hombre, ¿cómo creen? Aquí estoy. Aquí andamos chambeando. Andamos trabajando para ustedes. Gracias, perica, Javier. Échale, échale ganas. ¿Qué culpa tiene el jueves de no ser viernes o cómo era? Sí, ¿no? Algo así. Alguien, leí por ahí que alguien escribe mucho eso. ¿Qué culpa tiene el jueves de no ser viernes? Algo así, por ahí va. Bueno, vamos a seguir con música, saludando a Ludy González y a Martín Arellano por allá en Las Misiones, que tienen a la bocina a todo lo que da. Ahorita me llamaron. Ahorita se escucha ahí todas las misiones. Entonces, por eso les mando saludos a toda la raza ahí de Las Misiones, porque ahorita me están escuchando. Así que, pues, ahí quedó el saludo también para su hija Perla Rubí. Claro que sí. ¿Cómo de que no? Oye, aquí tenemos algo de los Tigres del Norte. Esta canción que lleva por nombre No Pude Enamorarme Más. ¿Cómo que no? Bueno, pues ni modo. Y también Los Rieleros del Norte, Se Parece Tanto a Ti. Hijo eso. Pura lumbre, jueves, diría nuestro compañero y amigo Ariel Rodríguez Uque, que anda ahorita por allá en las playas, no sé cuáles playas, pero ahorita se anda llenando los dedos de arena. Y con la mano entumida, de seguro. Oye, número telefónico en cabina, perdón, es el 864-126-1065. Vamos a darle a actualizar por aquí, a ver cómo andamos. Un grado ha bajado nada más. Un grado. Y sí, yo también traigo la mano entumida. Saludos. Pero tomándome una coca. Bueno, pues se vale. Se vale. Todo se vale. ¿En qué estaba? No, ya vamos. Vámonos con música. Porque eres puro mentirero, Javier. Tú eres puro mentirero. Échale. Sí. Sí, claro que sí. Bueno, está escuchando 99.3 FM aquí en Melchor Musquis y la 107.5 FM en Piedras Negras e Eagle Pass, Texas. Remember, this is Radio Kickapoo and we're here to stay. You got it. ¡Vámonos!
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8:39. Ahí la llevamos. Ya casi la ves a un pobre. Vamos a escuchar más música, más norteñas. Uy, escucharon. Ya está aquí la feria. Ya. ¿Qué tanto falta? Casi nada. ¿Ya están listos? Ahí vamos a andar. Ahí van a andar cámaras y micrófonos de Radio Kikapú. Todos los días vamos a andar por ahí dándoles lata. Oye, saludos por aquí. Dice, sí te escucho. Oye, Javier, toda la programación está bonita en mi casa y mi trabajo en la estética. Puro Radio Kikapú. Saludos. Gracias por estar en sintonía de Radio Kikapú. Si no estoy mal y si no me equivoco y si me equivoqué, corríjame. Pero por aquí dice, luchas requenes. Saludos para usted, que pues siempre nos está escuchando. Muy bonita música. ¿Qué fuiste? Ah, pues es que es la feria, ¿qué de feria? Ya va a llegar la feria, el 21 ya está aquí. Por aquí tengo más. Aquí tenemos más spots, más identificaciones de la feria. Tenemos para todos los días, lo que pasa que no nos habían llegado, pero ya nos llegaron, aquí los tenemos. Ahorita los vamos a escuchar, los iré escuchando, si no, mañana, ahorita me voy a dar la tarea de ponerlos por aquí, guardarlos, pero sí tenemos aquí nosotros del día miércoles 26, que pues va a estar buenísimo, porque si no lo sabía usted que me está escuchando y que me va a escuchar, pase el dato. Pase el chisme, o como lo quiera decir, dato, ahora se oye mejor, dato, chisme como que se oye muy, muy chismoso. Oye, no, qué padre que nos estamos pasando muy bien y que pues me hacen caso, nada más ustedes, no sé quién está más loco, si yo o los que me ponen atención. Estás bien zafado, compadre. Oye, sí, el miércoles 26 va a estar muy bueno, ¿por qué? Porque pues va a ser totalmente gratis la entrada y los niños juegos gratis. Gracias a la tribu Kikapú por pues este apoyo para la gente que pues a veces ya sabe, hombre, que anda la cartera bien apenas ahí. Entonces pues ese día podrá ir totalmente gratis. Por ahí va a estar el grupo Dominante de Piedras Negras, allá de la frontera. Muy buen grupo norteño que es Dominante. También va a estar los Mesmos Show, un show ahí de, creo que es de Monterrey, si no me equivoco, muy bueno también. Va a estar Banda Cañón, va a estar, ¿qué dice por aquí? Ya estaba esperando que dijeran del día 26. No. Pues sí, va a estar muy padre, por ahí vamos a andar haciendo varias dinámicas ahí con la gente. Todos los días vamos a estar por ahí. Ahí vamos a andar, así que si nos ve por ahí y nos reconoce, échenos un grito y vemos a ver qué hay que regalar. Tenemos varios premios, varias cosillas ahí que vienen para ese día. Y pues gracias a la tribu Kikapú, a Servicio Musquis, tradicional tribu Kikapú de Texas, y también a Kikapú Lucky Eagle Casino and Hotel. Recordándoles el número telefónico en cabina, 864-126-1065. Vámonos con más música porque estás hable y hable, muchacho, y la gente quiere escuchar más music. More music. We want to hear more music. Let's go con Leandro Ríos. Se vende esta casa. ¿Cómo que se vende esta casa, compadre? Moño Negro también con Conjunto Primavera. Y vámonos con una tercia, Los Marineros del Norte. Una noche me embriagué. Vámonos, compadre, porque ya está dándose. ¿Qué culpa tiene el jueves de no ser viernes? ¿Sí o no, Cintia Triple M?

Ya regresé, ya estoy aquí a darles más lata. ¿Cómo ven? Ahora, pues aguántense. 8:54 PM, ya nos falta poquito para que termine la hora norteña desde el rancho con su amigo Javier Maldonado aquí en cabina de Radio Kickapoo 99.3 FM here in Muskies and in Eagle Pass, Texas and Piedras Negras the 107.5 FM. Es que estoy leyendo aquí, estoy bien entrado recibiendo aquí mensajes de toda la gente. Saludo para el Chaparro de allá de Santa Rosa y su esposa Vicky, que siempre están escuchando Radio Kickapoo desde bien temprano. Desde bien temprano, desde antes del noticiero, ya están sintonizando Radio Kickapoo. Un saludo también para el buen amigo Roger, para el doctor López, hasta allá hasta Eagle Pass, Texas, para el buen amigo Osiris también, claro que sí, para Willy Wild West también. Un saludo para Luchas Requenes también, que dice, siempre lo escucho en mi casa y en mi trabajo. Saludos hasta allá hasta la gente, a toda la gente de ahí de las misiones, para Ludy González, para Martín Arellano y para Perla Rubí también, que pues tiene la bocina todo lo que da, así que saludos a todos los de las misiones. Vámonos, recio. Vámonos con esta canción, bueno, esta tercia de norteñas, porque ya nos vamos. Nos retiramos, nos ausentamos, pero nos escuchamos, si me es posible, mañana. Vamos a estar de nueva cuenta aquí con ustedes en la misma estación, Radio Kickapoo 99.3, aquí en Muskies. La hora norteña desde el rancho de la primavera. Vámonos con algo de los Rebeldes del Bravo, mi juventud de los 40. Ya, ahí la llevo, me faltan dos nada más, pero ahí la llevamos. Flor de Capomo, Carlos y José, Pepe Tobar y los Chacales, No Me Hagas Menos. Y pues aquí nos van a quedar pendientes algunas melodías, se las voy a mencionar, ya son dos canciones más que quedaron pendientes, pero aquí las vamos a escuchar, las vamos a dejar programadas por aquí para todos ustedes. La Mosca Prieta con los Viejones de Linares, el Cisne Miguel y Miguel, y al final va a estar Grupo Firme con Cada Quien. Se despide de micrófonos Javier Maldonado, fue un placer, fue un gusto estar con ustedes platicando aquí de todo un poco, así que nos escuchamos mañana, si Dios nos da licencia, aquí mismo. ¡Vámonos! Saludos a todos.

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0: buenos días, los saludo con muchísimo gusto, su servidora Nilda Treviño. Este viernes 14 de agosto del 2026. Ya, ¿qué tanto falta para que se termine agosto? Vienen las fiestas patrias, la cabalgata, luego sigue Halloween y luego Navidad y ya, tan tan. Así que, como dice nuestro compañero y muy buen amigo Ariel Rodríguez, supe un día más. Hay que darle gracias a Dios, lo platicamos por el micrófono Javier Maldonado, a quien agradezco la producción de este espacio de noticias, expresión a nombre de nuestros titulares, por supuesto Luis Parra y Ariel Rodríguez. Hay que agradecerle a la vida que estamos hoy aquí, echándole todas las ganas, que nos quejamos del calor, que nos quejamos de que a veces hay mucho trabajo, que porque esto, que porque los pagos. Mire, no hay que quejarnos. Hay personas en una condición más difícil que todos nosotros y sin embargo no se quejan tanto como uno. Así que hay que ser positivos, mente positiva. Y Javier, pues regálenos de una vez el teléfono de WhatsApp por si alguien le está arrancando un ojito al calendario. ¿Cómo va a estar la temperatura, que ha estado infernal? Esta canícula sí que ha cumplido con todo su cometido. Súper, súper calcinantes las temperaturas.
1: Buenos días, Nilda. Buenos días a todos. Pues damos inicio, como todos los días, otra vez a Noticias Expresiones, a nombre de nuestro compañero Ariel Rodríguez Sucue y pues nuestro gerente y amigo Luis Parra, que ya al rato nos cae por acá, Nilda. Mira, tenemos una temperatura en los 26 grados ahorita en este momento, pero ya se empieza a sentir el calor del sol, Nilda. Ya se está poniendo caliente.
0: Ya está el sol por aquí, en todo su esplendor.
1: Sí, y me está marcando aquí, bueno, a mí me está marcando acá la máxima en los 38, no, hasta, sí, 38 es lo que me está marcando aquí.
0: Sí,
1: pero pues puede cambiar, y conforme vaya cambiando el pronóstico o el clima por acá, les vamos a ir notificando aquí en todos los espacios, todas las programaciones de Radio Kickapoo, recordándoles el número telefónico en cabina 864-126-1065. Oye, Nilda, y también los pronósticos de lluvia para mañana no se han cambiado, o sea, no ha cambiado mucho, no se han movido, están fijos. Ojalá y nos caiga
0: algo de lluvia,
1: algo de lluvia.
0: Por lo pronto hay que decirle a la gente, Javi, que los rayos ultravioleta van a estar muy altos hoy.
1: Sí,
0: si usted no tiene a nadie que salir de su hogar, o si sale en momentos por cuestión de su trabajo, de veras extreme precauciones, utilice manga larga. Si usted se le limita mucho lo del bloqueador, una gorra, una sombrilla, hidrátese mucho. La verdad es que han estado los días tremendos. Y eso es el problema, de que a veces hacemos confianza, de veras.
1: Hay que protegernos de la piel, hay que manga larga, Nilda, o algún bloqueador solar por ahí, pues como lo comentas tú, si no tienes a qué salir, no salgas. Ahí quédate, muchos quisiéramos estar ahí, pero hay que salir a trabajar.
0: Así es, así es. Y sobre todo invitarle a toda la gente que nos está escuchando aquí en la 99.3 FM en Radio Kickapoo, que por favor, nos mande mensajes, nos mande saludos. Si alguien cumple años, tienen algún reporte también, ¿por qué no, verdad, Javier? Hay que avisar, pues lo que nos diga nuestro auditorio.
1: Así es, Nilda. Mira, aquí tengo, porque estamos en vivo, también estamos en vivo por Facebook, recordándoles las plataformas digitales, es nada más tal cual Radio Kickapoo, y nos pueden encontrar en Instagram, en TikTok, en YouTube, en Facebook. Ahorita estamos en vivo y por aquí estamos viendo una imagen que nos manda todos los días nuestro buen amigo Roger Salazar, que dice, la palabra de él, la frase de él es, ando feliz de la vida, así.
0: Así debe de ser.
1: Así es, Nilda. Y aquí estábamos viendo la imagen del buen amigo Roger. También dice Ramiro Ponce, también muy buenos días. Willy Wild West también dice buenos días. Andan bien activos ya desde temprano, Nilda, escuchando Radio Kickapoo. Y también nos están viendo por Facebook Live.
0: Bueno, pues a toda la gente que nos está escuchando, toda la gente que cumple años, que tiene algún evento importante, hoy 14 de agosto, pásela excelentemente bien, a todos los chavos, a todos los niños que me están escuchando, pues prepárense, ya van a ir a la escuela el próximo 31 de agosto, si no me equivoco, Javi, ¿verdad?
1: Ya está cerca, ya falta poquito.
0: Así que hay que prepararse. Oiga, y aparte hay muy buenas oportunidades para el apoyo de útiles escolares. Ahorita incluso le tenemos una entrevista muy buena con la maestra Laura Pérez, ella es la presidenta del PIN San Juan de Sabinas. Sí, mira qué bonitas mochilas, todo nuevo, útiles escolares. Quieren que los padres de familia, gente que nos está escuchando de San Juan de Sabinas, acérquese al PRI allá en Nueva Rosita para que le puedan dar toda la información. Estamos totalmente en vivo también en nuestras plataformas de Facebook. Javi, hay que invitar a toda la gente que nos escuche, que nos mande saludos, que nos diga de dónde nos están escuchando, para que podamos comentarles de sus saludos, de sus felicitaciones, de sus reportes. También nos ve gente de la Unión Americana, así que muchas, muchas gracias a toda la gente que nos escucha y, pues, sobre todo, que comparte con nosotros la información. Vámonos, ¿qué te parece, Javi, a toda la información? ¿Qué te parece si nos vamos de una vez? Porque hay muchas, muchas notas. Fíjate que va a haber una Expo Rodeo Coahuila 2026 y va a abrir en su primera etapa el 15 de octubre en Saltillo. Este día 15 de agosto, el sábado, van a dar a conocer la cartelera y se espera una derrama económica superior a los 50 millones de pesos. Es un evento, lo country a la gente le gusta mucho, ¿eh? A mí en lo particular la música country me gusta mucho, no que entienda mucho la letra, sino la música es la que me gusta muchísimo, pero esto lo informa el jefe de gabinete y proyectos estratégicos del gobierno de Coahuila, José Blas Flores González. Esta es la entrevista que nos da sobre este evento.

0: segundo semestre con mucha chamba. El gobernador, antes de salir del periodo vacacional, tuvimos una reunión de gabinete, repasamos todas las áreas y estamos listos para darle con todo. En agosto, muchas obras, ya pudieron ver, el gobernador estuvo en el norte del estado entregando y arrancando obras en cuestión de seguridad. Traemos obras insignia en todas y cada una de las regiones del estado. Y también algo que pues sabemos que es importante ahora para el arranque en agosto, pues es todo el arranque del ciclo escolar, ¿verdad? Uniformes, útiles, infraestructura educativa para el arranque del ciclo escolar. Y luego nos vamos a la parte de las cuestiones culturales y de turísticas, pues uno de los grandes proyectos es precisamente el rodeo, que va con la inauguración de la primera etapa de Expo Coahuila, que estamos muy emocionados por la entrega de esta primera etapa, y pues va a estar increíble, la verdad, que todos estamos muy bien puestos para...
1: ¿El 15 se presenta el Festival de Rodeo?
0: El 15 de agosto, ante ustedes, a los medios, estamos invitándolos a cada uno de ustedes a que nos acompañen. Se va a dar a conocer la cartelera oficial del rodeo.
1: Adelante, nos hablan quién viene o algo.
0: Te la canto. Sí.
2: ¿Cómo se va a realizar? ¿Se va a abrir un área ya de lo que se ha trabajado en las ferias?
0: Sí, entonces, platicarles en todo el recinto, como saben, donde estaba la antigua Plaza de Toros, es donde ahorita se está construyendo lo que viene siendo el foro, el gran foro. Y todo el recinto ferial fue completamente remodelado, rescatado, rehabilitado, repensado, y toda esa área, obviamente excluyendo la parte del fórum, es la que se va a entregar ahora, que le llamamos esta primera etapa, y se va a poder disfrutar en el rodeo.
1: ¿Qué fecha va a ser?
0: El 15 de agosto lo lanzamos, el 15 de octubre, o sea, 2 meses antes, estamos pues listos para arrancar
3: el rodeo. Ante el éxito de la pasada, que una estrella.
1: ¿Quién viene? Un adelanto.
0: Va a estar bueno. La verdad que es un proyecto que la gente lo ha adoptado, que nos ha diferenciado y que hemos podido explotar como un gran producto turístico de derrama económica turística, los visitantes, los hoteles, los comercios. Entonces creo que la apuesta desde el gobierno a un proyecto así para que se genere este tipo de derrama, pues es muy bueno para
4: que es neta internacional, ¿no? Sí. De Brasil.
0: Vienen de Brasil, de Estados Unidos, obviamente de Latinoamérica, mexicanos, para el Super Bowl, para el Rodeo de las Estrellas. La cartelera viene top. Les va a gustar.
4: Pero al viso quería darle de jinete.
3: En el pasado, ¿qué derrama económica se generó?
0: En el rodeo fueron más de 50 millones. Y por supuesto que lo queremos.
1: Para el 15 de septiembre, ¿qué viene del tema? El grito.
2: ¿Qué va a ser los concursos de alimentos?
0: El Smoke and Grill, vienen los concursos parrilleros, donde vienen los primeros lugares de cada festival gastronómico de cada región. Vienen y aquí se hace la final.
1: Para el 15 de septiembre.
0: 15 de septiembre habrá sorpresas y se va a celebrar, como lo hemos hecho año con año con la ciudadanía, el grito.
1: ¿Va a haber pirotecnia en diferentes puntos?
0: Estamos valorándolo eso todavía.
1: ¿Y
0: artista también? Ahí estamos coordinándose con el municipio y el alcalde les va a decir.

0: siempre ha tenido sus investigaciones. Mucho tiene que ver más que con el fracking como tal, que es un tema muy investigado, sino el tema de los mejores usos para el cuidado del medio ambiente en el tema del fracking y lo que conlleva el cuidado del medio ambiente. Eso es básicamente donde está enfrascada fuerte la investigación del Centro de Ciencias Aplicadas de la Universidad. Y bueno, pues el doctor Camacho, que es parte de los investigadores asesores que seleccionó la presidenta para esta estrategia, su función principal ha sido el cómo utilizar, cómo dañar lo menos el medio ambiente, el subsuelo, a través de estas estrategias con las nuevas y mejores prácticas que él ha venido investigando a lo largo de su trabajo y de su trayectoria y lo que ha venido haciendo, ¿no? Entonces, y sobre todo, mucho tiene que ver el tema de cómo se va a utilizar el agua para que sea un recurso que se utilice de manera positiva y no contamine.
1: Oiga, rector, en ese sentido, cuando se habla de doctores investigando, ahí la gente puede confiar que se despolitizan las opiniones sobre viabilidad, es decir, es gente que está su nombre y carrera de por medio, ¿no?
0: Y en la universidad también no vamos a comercializar este tipo de situaciones con un fin que no sea el de investigar, que no sea el fin de ofrecer la información que se nos pide por parte de las estructuras de gobierno, quienes toman las decisiones, el gobierno estatal, el gobierno federal, quien sea, las autoridades, porque creo que seríamos incongruentes con el tema de la generación del conocimiento y la divulgación del mismo en función de un tema que tiene pues unas características muy nobles, complejas, y que se tiene que hacer del uso y del conocimiento de toda la comunidad, porque es un ejercicio, en el caso de que se apruebe, es un ejercicio de toda una comunidad.
1: ¿Ustedes publicarán sus resultados, sus investigaciones?
0: Se han estado haciendo, estamos obligados a hacerlo y se seguirán haciendo. Ahorita el tema en lo particular pues lo lleva el doctor Camacho, como parte del equipo de asesores de la presidencia y de asesores del gobierno del estado, y nosotros como universidad estaremos impulsando que se siga desarrollando esta actividad, pero precisamente cuidando que no se malinterprete o que no se malutilice la divulgación de los conocimientos de la ciencia, que debe ser sin ningún tema político de ninguna índole, sino con un tema meramente académico, científico y que beneficie a la sociedad.
2: ¿Pero con este protagonismo esperarían más recursos que no son de la parte de la federación?
0: Pues yo creo que es un tema, hablar de los recursos que puedan llegar, pues es un tema de una lucha constante que tenemos que estar haciendo y seguimos que trabajar, pero no creo que el gobierno federal por esta razón le asigne recursos a las universidades, no creen las universidades.
3: ¿Y cómo va a cerrar con el presupuesto de la UAM este año?
0: Pues tenemos un gran gobernador y tenemos una estructura importante que estamos trabajando en la universidad y que tenemos que garantizar el cierre de año en tiempo y forma para los pensionados y para los trabajadores de la universidad. Es nuestra obligación, lo hemos estado haciendo y lo seguiremos haciendo, estoy seguro que lo vamos a hacer bien.

0: con más información. Vámonos a más información. Oiga, no se automedique. Vaya con... Hay gente que me está platicando. Gente que me platica que tiene problemas emocionales y dice que con antidepresivos se les quita. No, hombre, póngase a hacer algo. Limpie el patio. Ayúdele a su mamá a limpiar la casa. Es más, si ve a unos albañiles echando obra, pues ándele, ayúdeles en el... ¿cómo le dicen, Javi? En la mezcla, pero tiene su palabra. No sé, algo. Haga algo de provecho, ¿no? No esté pensando tonterías.
1: No, ánimo, échele ganas.
0: ¿Cómo, oye, ¿cómo le dicen, Javi? Hay que echar una, como no se le dice mezcla. Cuando vas a
1: así más coloquial, los maestros albañiles le llaman.
0: Nos van a reprobar.
1: La batida, echando el vaciado.
0: El vaciado, ándale, que se echen un vaciado, así decimos en el norte.
1: Sí. No, oye, y para eso, no. Nilda, recordándole, aquí está apareciendo abajo en pantalla la línea de la vida, es el número 800-822-3737, porque pues sí, a veces sí anda la gente muy...
0: depresiva,
1: ¿verdad? Sí, entonces ahí...
0: No se deprima, la verdad... hay mucho por vivir. Quienes tienen la dicha y la fortuna de estar vivos, por favor, no se deprima. Dele gracias a Dios que está usted sano, que usted tiene la oportunidad de salir adelante. No se deprima, no. Eso no sirve de nada. Hay que disfrutar. La línea de la vida, 800-822-3737. Si necesita ayuda, no está solo. Busque un amigo, si usted no es católico, busca a su pastor, a la persona, a su mentor de fe, pero no se quede con eso, de veras, hágalo, salga de ese hoyo, porque entre más grande lo hagamos con nuestras angustias. Hay una frase muy bonita que dice: reza, espera y no te desesperes. No, porque hay que tener fe, esa es la palabra clave de todo. de todos los, a veces las pruebas difíciles que enfrentamos. Hagámoslo de verdad. Le quiero mandar un saludo al doctor Francisco Iribarne. Lo ando convenciendo a ver si hacemos, aunque sean unas cápsulas para Chicapú, en tema de salud. Nos falta mucho. Eso lo de la salud mental es bien interesante. A ver, doctor Francisco Iribarne, a ver a quién podemos invitar, a un psiquiatra o a varios, ¿verdad, Javi? Alguien que nos ayuden, que hagamos una mesa de conversación. Nosotros no somos especialistas, pero él es médico, yo soy reportera, y las preguntas que yo puedo llevarles a los especialistas nos pueden servir. Voy a convencer al doctor Paco Iribarne. Síganlo en sus redes sociales como doctor Francisco Iribarne, y también si tienen comentarios, díganle: oiga, doctor, ¿qué onda con este tema? Pero hágalo, no se queden con las ganas, elimine todas las dudas. Le quiero mandar un saludo también a unos amigos que siempre me dicen: oye, ¿cómo está Radio Chicapú? Digo, en Chicapú estamos a todo dar, en el radio estamos a todo dar, tenemos muchísima información. Son compañeros de los medios, personas muy jóvenes, a Brenda Borciaga, Imanol Castellanos, Omar Hernández, Alfredo Teroz, a la raza que siempre andan ahí trabajando. Ellos sí andan siempre en friega. A veces su servidora, por cuestión de salud, no anda al 100, pero gracias a Dios tenemos muy buenos amigos. Vamos a seguir con más información, porque si no me van a decir que parezco el tío Gamboín mandando saludos por todos lados. Fíjese que ya arrancó un programa bien importante de mejora, la venta de mini split, y le bajaron más el precio. Por favor, ponga la atención a esta entrevista, está un poco larga. Pero el gobierno de Coahuila, a través de Mejora Coahuila, sigue con el programa de mini split a bajo costo. En el 2025 y 2026 se vendieron más de 7,200 equipos, y de esos fueron 925 en la carbonífera. Van a vender mini split inverter de una tonelada en voltajes de 110 y 220 en 4,600 pesos. Escuchemos parte de la entrevista y escuche sobre todo las promociones que se van a dar de esta importante venta.

0: Nuevamente, muy buenas tardes tengan todas y todos ustedes. Me da mucho gusto contar con su presencia y decirles, chalecos verdes, muchas gracias por su presencia. Quiero comentarles, Gabriel, esté bienvenido aquí en nuestro municipio. Decirles que gracias a los chalecos verdes soy presidente municipal y Claudia es diputada local. De veras, me da mucho gusto y agradecerles este gran apoyo e invitarlos a la unidad, seguir trabajando por nuestro partido, ¿verdad? Y por nuestro gobernador que ha hecho un gran esfuerzo aquí en San Juan de Sabinas. Yo quiero nuevamente dar las gracias a nuestro gobernador Manolo Jiménez Salinas por este programa. ¡Manolo! ¡Manolo! ¡Manolo! Este programa inicia aquí en San Juan de Sabinas, inicio de los mini splits. Quiero decirle, senador, voy a darnos 30 mini splits para que nos venda al municipio. Tenemos un compromiso muy fuerte con las escuelas. Y voy a aprovechar este evento para decirles que voy a estar con unos 30 mini splits. Porque vamos a regalar a los jardines de niños y escuelas primarias que hemos hecho un gran compromiso. Quiero también decirles la bienvenida al honorable presidium que nos acompaña. Gracias, compañeros. Y presentarles a Carlitos García Vega, nuevo gerente de CIMAS. Lo vamos a estar molestando, es un gran compañero, un gran amigo, ¿verdad? Que viene a apoyar fuertemente aquí en la región carbonífera. Y decirles, miren, en Coahuila somos el número uno en el pago del agua. Pagamos el 93%, nomás un 7% tenemos de rezago. De 100 personas, pagan 93 personas el agua. Este es el municipio donde más la gente apoya fuertemente a lo que es CIMAS. No me resta más que agradecerle su presencia.
1: Gracias, buenas tardes a todos y a todas. Reciban un saludo de parte del mejor gobernador de México, Manolo Jiménez Salinas. Saludo con mucho gusto a las autoridades que nos acompañan, al alcalde Oscar Ríos, al senador, a mi amigo, a mi compadre y senador de la República, Gabriel Elizondo. A nuestra diputada electa, Claudia Garza. Que desde Mejora Coahuila estamos impulsando para apoyar a las familias de nuestro estado durante esta temporada de altas temperaturas. Sabemos que en esta región el calor es fuerte y contar con equipo de aire acondicionado se ha convertido en una necesidad para muchas familias. Por eso estamos acercando equipos con diseños modernos y tecnología tipo inverter de 1 tonelada disponibles en voltajes de 110 y 220, y lo más importante, a un precio accesible, 4.600 pesos. Durante los años 2025 y 2026, este programa ha registrado una venta de más de 20.000 mini splits en todo el estado de Coahuila, de los cuales gran parte han sido equipos que corresponden a la región carbonífera. Desde Mejora Coahuila, en conjunto con nuestro gobernador Manolo Jiménez Salinas, vamos a seguir impulsando este tipo de apoyos y ampliando su alcance en todas las regiones del estado. Aquí trabajamos en equipo juntos, puro para adelante. Muchas gracias.
0: Estar con las mujeres más hermosas de toda la región carbonífera, las de chaleco verde. Gracias a todas, a todos, gracias a los funcionarios.

Gracias a nuestro secretario Chumba Montemayor, a quien mantiene esta gran región unida, mi amigo Francisco Tobías, por supuesto, al gran equipo de Mejora Coahuila, Lico, Ulises, y el nuevo gerente recién estrenado, Carlos García, muchas felicidades. Pero aquí quiero hacer una mención especial a quien se ganó el corazón de todas y todos ustedes, quien la campaña recorrió colonia a colonia, calle por calle, siempre de la mano de nuestras amigas de Chaleco Verde, y que hoy, con un triunfo contundente, es nuestra diputada local por el Distrito 3, mi amiga Claudia Garza. Muchas gracias, Claudia. ¡Claudia! ¡Claudia! ¡Claudia! ¿Se acuerdan que vinimos una vez a entregar el despensón? Y ahí nació el tema de Laurita Garza, ¿verdad? Ya tiene corrido, bueno, es Claudita Garza, para que no se lo olvide. Y por supuesto, a quien le doy las gracias, un empresario sumamente generoso, que hoy también es gran parte de este programa, y que gracias a todo su apoyo, hoy podemos decir que de 25 al 26 entregaron 20 mil mini split a nuestra gente a bajo costo. Vamos por 20 mil más de parte del gobernador Manolo Jiménez, pero hablo de mi amigo, mi compadre Javier Navarro. Muchas gracias, Navarro. Gracias por todo tu apoyo. Pero gracias a ustedes. Gracias a nuestra gente de las colonias, de los barrios, de los ejidos, del gran equipo de Mejora Coahuila. Me preguntaban que si iba ya a vivirme a la Ciudad de México. No, pues ir a la Ciudad de México nomás a lo que voy y me regreso, porque donde se cumple esa encomienda es en territorio, es en Coahuila, no es en México. En México vamos a ir a representar dignamente a Coahuila con propuestas, con hechos, no con palabras, como lo hemos hecho en las oportunidades que nos ha dado Dios, que hoy nos da también el gobernador Manolo Jiménez. Y en una gran coordinación y una gran sinergia, seguiremos levantando la voz a lo que Coahuila quiere y necesite. A seguir respaldando con todo el gran liderazgo de nuestro gobernador Manolo Jiménez, a que todas aquellas estrategias que ha emprendido en materia de salud, seguridad, de empleo y sobre todo en programas sociales, se sigan respaldando y se lleve ese modelo también a nivel nacional. Amigas, somos un ejemplo de cómo se trabaja en las colonias, barrios, ejidos. Gracias a ustedes, gracias a su gente, hoy Coahuila tiene los principales lugares de indicadores favorables en combate a la pobreza, por ejemplo, en la seguridad. Y como le hemos comentado siempre, no soltemos lo que hoy tenemos. Nos ha costado mucho, y hoy cada programa que se lanza de parte del gobernador será siempre en beneficio por su gente, porque no se nos olvida ni se nos va a olvidar nunca por qué estamos aquí. Y estamos gracias a ustedes, gracias a la gente. Y lo vamos a seguir refrendando con puro trabajo, no con palabras, siempre con hechos por nuestra gente. Nosotros de aquí somos y no nos vamos. Aquí vamos puro para adelante, a pasos de gigante. Dios los bendiga y muchas gracias.

Ya me están reclamando, ya me están reclamando porque no mencioné a la licenciada Jacqueline García. Es que ella ahorita está incapacitada. Acaba de ser mamá, por eso no la mencioné, pero ya.

retomar acciones. Ah, qué raza, cómo son, en todos están ahí, dicen que no los escuchan en Radio Picapú, Javi. ¿Qué tal, eh? Ahí está la prueba. Vámonos a más información, La verdad es que me da mucho gusto. ¿Sabes? ¿Qué fue? Hubo un evento muy importante antier, un evento por el Día Internacional de la Juventud. Tuve la oportunidad de saludar al alcalde de Progreso, Federico Quintanilla Arana Aliquín, que es tremendo, es bárbaro. Y me dice, oye, Nilda, tenemos mucha chamba, dice, sobre todo ahí en el regreso a clases, y ese es un tema que a los papás les preocupa muchísimo, dice. Nosotros por lo pronto ya tenemos todas las mochilas, dice, para todos los niños y las niñas de nivel básico, dice, y si en algo podemos ayudar a la raza de otros niveles de educación media y superior, claro que sí, tenemos las puertas abiertas allí en Progreso. Así que esto es parte de lo que nos dice Litín Quintanilla en la entrevista.

0: mucha obra ya en esta parte que nos toca en estos meses. Hoy vamos a iniciar con una gran obra, pues, de calidad, con las madres de familia, padres de familia de nuestro municipio. Vamos a entregar más de 800 mochilas, más de 800 útiles escolares. Nosotros nos estamos incorporando y con nuestro gobernador, que como todos los años nuestro gobernador ha entregado útiles, ha entregado uniformes en nuestro municipio, y nosotros nos quisimos unir en esta entrega también con mochilas. Son mochilas que no traen ni logotipo del municipio, son mochilas que no traen ni logotipo de un personal, sino puros logotipos, pues, de personajes de moda de este momento.
1: ¿Para qué nivel se vive esta mochila?
0: Es de educación inicial hasta sexto de primaria, son los que vamos a estar entregando en nuestro municipio, y ciertas ayudas también para secundaria, universidad, preparatoria que contamos en nuestro municipio. Y ya primeramente Dios también, aparte de estas entregas, vamos a iniciar con recarpeteo, vamos a iniciar con bacheo en nuestro municipio, vamos a iniciar un programa de cero baches en todo el municipio, que ese ya lo iniciamos, si Dios quiere, en 15 días, y gracias a nuestro gobernador nos van a llegar 6 millones de puro recarpeteo en todo el municipio. Lo vamos a perseguir en Progreso, en Minas La Luz, San José de Aura, que es donde más o menos, es donde más lo necesitamos para iniciar nosotros, ya en San Alberto, en Motacorona, en Mexiquito, es donde nosotros como municipio le vamos a invertir para que todo el municipio de Progreso pueda estar 100% cubierto al 100%. Iniciamos el día lunes, martes y miércoles en todas las plazas principales, va a ser con la madre de familia o padre de familia, que los niños nos acompañen, pero va a ser en todas las plazas, nada más para la gente del municipio de Progreso, que le agradezco mucho a los directores que ya nos pasaron las listas, y nosotros ya las mochilas están personalizadas para cada niño. Estaríamos en San José de Aura, nos iríamos a la Villa de Progreso y luego cerraríamos en Minas La Luz, y luego ya empezaríamos con nosotros más seguidos de esta parte del municipio. Vamos a dar un arranque que estamos esperando a nuestro gobernador. Es una línea verde que nosotros terminamos en la Villa de Progreso. Ya nomás estamos esperando que el gobernador nos acompañe para que, pues, dé el corte de listón de esta línea verde que es en la Villa de Progreso, y ya él va a dar, pues, unas obras que ya le corresponde a nuestro gobernador en las diferentes partes, que es en Minas La Luz y en la Villa de Progreso. Así es, nosotros en nuestro municipio contamos con 8 ejidos, que le agradezco también mucho al gobernador, que ya estamos trabajando de la semana pasada, visitando a todos los propietarios, a todos los dueños de los ranchos. Ellos están llevando su ganado, ellos tienen una área donde cada ejido tiene, pues, sus corrales, cada ejido tiene donde ellos llevan su ganado. Entonces ya nosotros estamos terminando, yo creo ya llevamos el 70% visitado de todos los ejidatarios, y hoy empezaban y mañana también. Y pues la verdad es algo muy importante cuidar el ganado, hoy que ya se abrieron las exportaciones, que nosotros en la Villa de Progreso, en Motacorona, es donde exportamos nosotros a los ganaderos, y la verdad esto les da una tranquilidad, y pues que sean siempre seguros nuestro ganado.

muy buenos días, los saludamos nuevamente desde Coyoacán, ya comunicándoles que ya terminó el Foro Internacional de Medios Comunitarios, Indígenas y Afromexicanos. Un saludo para todos allá en cabina, Nilda Treviño, Javier Maldonado, y a todos ustedes que nos hacen el favor de acompañarnos durante el noticiero Expresiones. Bueno, pues fue todo un éxito, ponencias, temas fuertes también se abordaron ahí, justo en la mesa de trabajo en la que participó el señor Esteban Salazar, representante de la tribu Kikapú. Bueno, pues unos compañeros de unos medios de Michoacán principalmente tuvieron ahí un tema muy delicado que fue atendido de manera inmediata por la Comisión Reguladora. Y pues ese y otros temas, era un foro abierto donde se podía hablar y expresar todo lo que se quisiera, lo que se está viviendo en estas radios tan especiales y tan importantes para el desarrollo de nuestro país y que tanto están pidiendo por mejorar, por tener más igualdad, por tener más derechos, por tener la manera de ser autosuficientes, sobre todo en el mantenimiento y en la operación, que ese es un tema siempre importante. Todo eso se platicó ayer y pues estaremos compartiéndoles más adelante un resumen de todo lo que ahí se vivió. El día de hoy seguimos con las actividades acá en Ciudad de México. El señor Esteban Salazar estará visitando el Instituto Nacional de Pueblos Indígenas, pues también con información muy, muy interesante. Así que pues bueno, pues gracias, muchas gracias por su amable atención. Recuerde que allá en Musquis el domingo, primeramente Dios, estaremos transmitiendo ya el desenlace, a ver quién es la nueva soberana de la Feria de Santa Rosa de Lima. Y la siguiente semana, el viernes 21, arranca la feria, las fiestas grandes de Musquis, con el patrocinio y el apoyo de la tribu Kikapú, lo que provocó que el día miércoles sea completamente gratis la entrada. Ya estamos más que listos para ir a bailar con Volver a la Cumbia, con la banda Cañón, con el grupo La Gran Generación y el grupo dominante desde Piedras Negras, Coahuila. Con esta bella imagen, con esta bella estampa, con olor a café, a chocolate, a tamales, a tacos de canasta y tacos de trompo incluso. Quiero decirle que a esta hora de la mañana ya hay tacos de trompo acá en Coyoacán. Dejando de fondo este mercado artesanal mexicano, patrimonio cultural. Además de qué otras cosas ver aquí, pues oiga, aquí se fundó la primera alcaldía, Hernán Cortés. Aquí formó la primera alcaldía, ¿eh? Y aquí, pues, híjole, han vivido personajes de nuestra historia tan importantes como Frida Kahlo. Nos platicaban del Museo de Frida Kahlo. Hay que comprar los boletos en línea. Y, por ejemplo, si yo quisiera ir hoy, sería prácticamente imposible. Están agendando para la semana que entra, porque es un cupo limitado diariamente. Y lo compran, lo agendan, pues, no solamente gente de México, de todo el mundo, para conocer el lugar donde vivió, hizo muchas de sus principales obras esta artista mexicana, esta muralista mexicana, Frida Kahlo, por supuesto en compañía de Diego Rivera. Y pues bueno, como ese, muchos casos más y muchos lugares muy interesantes que conocer en esta bella alcaldía. Coyoacán, desde la Ciudad de México, les saludamos. Gracias, muchas gracias por su amable atención. Regresamos los micrófonos a Nilda Treviño, Javier Maldonado. Saludos para todos. Fuerte abrazo y buenos días.

aquí estamos, oiga, estamos platicando Javier y yo de que hay un show ahora con el paso en los puentes internacionales, unos cambios que ha habido ahí, cambios, modificaciones para el cobro, para las entradas, es los cambios en los puentes internacionales para ir al paso, ¿verdad? Que pues aquí nos quedan cerca, los sistemas de cobros. No. A partir del 13 de agosto del 2026, la ciudad de Eagle Pass implementó modificaciones permanentes en los carriles de acceso al puente internacional 1. Se habilitó un solo carril derecho para el pago en efectivo, cercano a peatones, y dos carriles exclusivos para tarjetas VIP o calcomanías de prepago, operando los 7 días de la semana. Dice, solo un carril para efectivo a la derecha y dos de carriles exclusivos para usuarios con tarjeta VIP o sticker. Así que hay que checar también. Dicen que para las visas están preguntando si usted tuvo hijos en Estados Unidos, aunque haya pagado ahí al hospital. No, también, ¿cómo se dice? Muy estrictos. Dice que por la amenaza de cancelar visas americanas se vacían los puentes internacionales en la frontera. Válgame. Pues no sé cómo esté. Yo no tengo visa, pero no sé cómo sea para las personas que de nuestro auditorio que nos estén escuchando, que nos platiquen a ver si es cierto esto. Ariel es el que nos podría actualizar la información. Pero pues ahorita se encuentra ya en Europa, en otro día de vacaciones, así que pues hasta que regrese que nos platique. Por el momento, pues lo vamos a esperar, pero dicen que están esas modificaciones en el puente 1 y sobre todo en el pago para que usted siga con su trayecto hacia la Unión Americana. Vámonos a más información. Fíjese que van a continuar los programas de mejora Coahuila en todo el estado. Esto lo dio a conocer Jorge Alberto Piñones Arzuaga, quien es el coordinador de mejora aquí en Coahuila. Escuchemos la entrevista.

0: todo va a seguir igual, todo va a seguir igual. Hoy venimos a este tema de los mini splits, a darle continuidad a un programa que ya existía, pero todo va a seguir igual.
1: ¿Hay una nueva inversión para obras en Coahuila?
0: No, lo que ya estaba presupuestado desde lo pasado, desde este año, va a seguir igual.
1: ¿Actualmente cuántas secciones están vigentes ahí con mejora en Coahuila?
0: No traigo el dato, pero te lo checo cuando lo tengo con exactitud.
1: ¿Van a traer a las regiones otros programas ahí de bancos de materiales?
0: No, van a ser los mismos programas, como te comento. Son los mismos programas con lo que se viene trabajando en todo el año en mejora. El mercadito va a continuar, así es. Actualmente tenemos en el año 126 mercaditos, son los que llevamos. En total van más de 560. Entonces vamos a seguir trabajando con los mercaditos.
2: ¿Arrancarán el programa de útiles escolares ahora en el próximo regreso a clases?
0: Así es, se arrancará el 31 de agosto en regreso a clases. El gobernador hará un arranque simultáneo en todo el estado. Entonces sí, el 31 de agosto.
2: ¿En qué consiste el programa de útiles?
0: Se van a entregar útiles escolares a más de 520 mil alumnos. Vamos a estar en todo el estado, como te comento, en un arranque simultáneo. Así es, también aparte de los útiles escolares en las escuelas rurales, a más de 90 mil alumnos se le beneficiarán con zapatos y con uniformes.
2: Gracias. ¿El programa de Minisplit está centralizado en la Carbonífera o es en todo el estado?
0: No, es en todo el estado. Es en todo el estado. Ahí, como lo comentamos, el costo del Minisplit de una tonelada es de 4,600 pesos.

vamos a más información. ¿Qué te parece si nos vamos directamente a esta nota importante? A mí me parece muy importante porque muchos papás que viven en San Juan de Sabinas les va a interesar muchísimo, Javier, lo de el regreso a clases y todo aquello que les sirva para, pues, para evitar tanto gasto. En San Juan de Sabinas, el PRI de San Juan de Sabinas, por la maestra Laura Pérez. Fíjate que ayer nos habló en el Inter del Día y me dice: Nilda, fíjate que tenemos un anuncio bien importante. Le digo: dígame, maestra. Dice: fíjate que hemos reunido una cantidad de poco más de 1,000 paquetes de útiles escolares. Y aquí, dice, en el Comité Municipal del PRI en San Juan de Sabinas, con el apoyo de la Red de Jóvenes de México, dice, nos hemos organizado también, que también tenemos mochilas, dice, que no solamente les van a servir a los niños de kinder, de primaria, también les pueden servir a los niños, a los jóvenes. Entonces, dice, por favor, dice, dame la oportunidad de difundirlo, dice, para que la gente se acerque con nosotros en la página del Facebook del PRI de San Juan de Sabina, dice, ahí también pueden encontrar, dice, en mis redes sociales, como Laura Pérez Castro, dice, me pueden encontrar también, dice, por favor, dice, ojalá que toda la gente, dice, sobre todo de las comunidades ejidales, ahí vamos a ir también, dice, vamos a poner las fechas, así que toda la gente, el que nos está escuchando a través de nuestro noticiero, aquí en Radio Kikapú, escuchen lo que dice la maestra Laura Pérez Castro, quien es la presidenta del PRI San Juan de Sabinas, de esta entrega de útiles. Fíjense, más de 1,000 paquetes y son más de 400 mochilas, todas nuevecitas. Usted puede ver la nota también en nuestra página de Facebook de Radio Kikapú. Escuchamos la entrevista.

0: estamos, mi compañero Javier Salazar, secretario general, y su servidora, presidenta del comité, porque tenemos mucho tiempo de estarnos preparando definitivamente para elegir lo mejor, lo más bonito y lo que realmente solicitan los maestros y maestras en las listas, que cumplan con los requisitos. Empezamos mucho tiempo atrás preparándonos para atender todas las solicitudes que año con año llegan aquí al comité para apoyar a los niños, niñas y jóvenes con las listas escolares. Y este año pues, se rompió récord de solicitudes, lo cual informé al presidente estatal, don Carlos Robles. Le dio mucho gusto que el comité con este trabajo está atendiendo a tantas familias y se sumó. Y al sumarse el presidente, pues se amplía mucho más la cobertura que podemos dar. Y en estos momentos, al día de hoy, podemos atender más de 1,200 niños, niñas jóvenes, más de 1,200 listas. Y también tenemos 450 mochilas para todos. Así es que es un gran apoyo que en conjunto y en unidad, tanto nuestro presidente, don Carlos Robles, y el comité municipal, estamos realizando, pero siempre con mucho cariño y siempre lo hacemos con el mejor de los ánimos de apoyar a quienes realmente confían en nosotros, que es la población, que son las familias, y que ellos se merecen que nosotros trabajemos día a día para ellos.
1: ¿Cuál será la dinámica para la entrega, maestra?
0: Ya tenemos, realmente hicimos una reunión, todo en consenso, junto con Javier, con los jóvenes que nos están apoyando. Y bueno, cedo en estos momentos la palabra a mi compañero Javier para que explique la dinámica, cómo serán entregados.
2: Muchas gracias, compañeros de medios de comunicación. Muchas gracias, presidenta. Efectivamente, lanzamos la convocatoria vía redes sociales, ahí en la página oficial del partido del PRI aquí en Nueva Rosita, en el cual se está llenando la solicitud, ya sea por mensaje o a través de un formulario que están llenando las personas solicitando precisamente este apoyo de útiles escolares. Van a ser cerca de 1,200, 1,300 paquetes escolares que serán entregados en distintos puntos de nuestro municipio. Sobre todo vamos a unir, ¿verdad?, diferentes colonias para que se acerquen, ¿verdad?, a puntos estratégicos y poder realizar estas entregas para todos las y los niños que están próximos a iniciar este ciclo escolar.
3: Un gran ahorro para los padres de familia.
2: Claro, ¿verdad? Efectivamente, actualmente, bueno, con los precios, ¿verdad?, que se han ido a la alza y las listas escolares pues han encarecido en este último año, pues representa un gran ahorro para todas las familias de nuestro municipio y todas las personas que deseen este apoyo. Pues realizamos nuevamente la invitación, aprovechando los medios de comunicación para informarles que sigan a la página del partido, que sigan, que llenen sus requisitos, que llenen el formulario, y también para que estén al pendiente de las entregas, en donde van a estar realizándose. Por lo pronto tenemos ahí cinco puntos estratégicos que vamos a estar visitando: los ejidos, por ahí vamos a estar en Santa María, después nos vamos a pasar a la villa de San Juan, estaremos también ubicando las colonias de Zaragoza, Dávila, 11 de Julio, por ahí en la Plaza Unión, por acá también estaremos en el Libramiento Sur, estaremos en la Rovirosa, también ahí en la Plaza de los Filtros, ¿verdad?, para también todas las personas que quieran estos útiles realicen efectivamente su registro y podamos entregarles sus útiles escolares.
1: ¿Qué contiene el paquete de útiles escolares?
2: Bueno, los paquetes escolares contienen lo que son cuadernos, ¿verdad? Tenemos cuadernos forma italiana y también en grandes, ¿verdad?, para las diferentes edades de los niños, desde kinder, primero, segundo y primaria, y también para los más grandes, que también pueden ser utilizados hasta jóvenes de preparatoria, bachillerato, secundaria y demás. Contienen lo que es un cuaderno, resistol, lápices, sacapuntas, borrador, plumas, y pues todo listo, ¿verdad?, para que ellos puedan continuar con sus clases.
4: Maestra, este inicio de clases no era la excepción en que el PRI estuviera entregando este apoyo.
0: Sí, no era la excepción, y es histórica esta entrega, este número de kits que vamos a entregar, y como bien lo dice mi compañero Javier, muy, muy bien que hemos pensado en estos kits, que tendremos pues sus cuadernos, crayolas, resistol, sacapuntas, cajitas, algunas hasta loncheras lleva. Entonces realmente el niño o niña estará pues muy bien equipado para iniciar sus clases, y siempre recalcando la cercanía con las familias de nuestro municipio, a quien nos debemos y por quien trabajamos diariamente.
3: Observamos la participación de jóvenes en cuanto a formar estos paquetes de útiles escolares.
0: Agradecemos mucho, Javier y yo, esa ayuda del área de jóvenes de nuestro partido. Los han visto trabajar. Son ellos que nos están marcando el ritmo y la dinámica de trabajo. Yo soy una persona muy comprometida con los jóvenes y también, así como mi compromiso es para ellos, también recibo mucho apoyo de ellos. Se sumaron a este trabajo, a este programa, lo hacen con mucho entusiasmo. Ellos quieren participar y quieren ser escuchados y quieren que su trabajo también sea valorado en el partido. Y los pueden ver, ellos son los que ordenaron todo, los que clasificaron por edades todo el material, y bueno, ahorita están haciendo todos los kits, y por supuesto, los jóvenes son los que van a ir a entregar estos paquetes, porque de ellos queremos que sigan motivando a toda la población, que los niños vean en esos jóvenes, pues obviamente el reflejo de lo que quieren ser más adelante.
5: ¿Tiene alguna fecha de entrega, maestra?
0: Sí, iniciaremos el próximo miércoles, como bien lo dijo Javier, vamos a iniciar en los ejidos. Son nuestros consentidos, tenemos mucho trabajo en ejidos, tenemos mucho trabajo, el partido tiene mucho trabajo en la Villa de San Juan, entonces nuestro banderazo y nuestro inicio será para ellos. Iniciaremos en el ejido Santa María el próximo miércoles. Ese mismo día, más tarde, estaremos en la Villa de San Juan atendiendo a todas las familias. El día jueves vamos a estar en la colonia La Minita y de ahí agruparemos varias colonias. ¿Y cómo será esto? Pues estaremos anunciando con tiempo. A todos los que llenaron el registro y viven en las colonias que vamos a estar publicando, les vamos a pasar fecha y ubicación con horario para estar haciendo entrega. También se han sumado compañeros del comité. Y vamos a tener muy seguramente corte de cabello para niños. Entonces vamos completándolo ya como una brigada. Y esto es porque el PRIISMO está activo. Y el PRIISMO quiere seguir trabajando por las familias de nuestro municipio.
6: Gracias.

vámonos con más información. Oye, hoy cumpleaños la hija de Luis Parra. Estaba viendo aquí en sus redes sociales, andábamos stalkeando las redes sociales de Luis Parra, de su hija Frida, a quien él plasma en las redes sociales. Hoy es un día de inmensa alegría y agradecimiento a Dios por el cumpleaños de mi hija Frida, siempre alegre, trabajadora, valiente y rockera. Te amo, hija, es la felicitación que le da mi compañero Luis Parra a una de sus hijas. Pues muchas felicidades, que lo celebre en grande, de veras, que lo celebre en grande, que disfrute muchísimo la vida. Y se lo digo a todo nuestro auditorio, vivan inmensamente, disfruten, cuídense mucho. Y hoy es viernes, gracias a Dios, así que el fin de semana, descanse, cuídense mucho. Y ya la próxima semana ya vamos a tener aquí a mi compañero Luis Parra y Ariel Rodríguez Surcue, quien va a venir de Europa ya de sus vacaciones paradisíacas. Te agradezco mucho, Javier Maldonado, el apoyo en la producción de este espacio de noticias. Y nos quedamos también que usted esté atento a todas nuestras notas en nuestras redes sociales, en nuestra página de Facebook, donde le vamos a estar actualizando toda la información. Hasta luego, Javier.

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Muy buenos días, 8:38 a.m. Los saludo con mucho gusto. ¿Cómo están? ¿Qué tal se les están pasando en este, pues ya viernes 14 de agosto, la semana? Híjole, la verdad es que sí se nos fue volando, pero yo creo que la vamos a pasar increíble este fin de semana, porque ¿qué creen?

Hace rato que venía para acá, para la cabina de Radio Kickapoo, me di cuenta de que ya está llegando pues todas las atracciones mecánicas a los terrenos de la Feria Santa Rosa de Lima. Es decir, ya se va sintiendo más toda esta vibra de feria. 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Así que no faltes, no faltes, la entrada va a ser completamente gratis y una de las agrupaciones que nos van a estar acompañando va a ser Carla Chávez con su grupo Banda Cañón. Así que no lo podemos perder, no podemos perder pues la oportunidad de pasar una noche increíble, porque nuestro invitado especial eres tú y justamente vamos a poner pues una canción de Banda Cañón, pues para ir entrando en ese ambiente de celebración del aniversario 2.5 de Radio Kickapoo. Quiero agradecer también a la tribu Kickapoo, porque sin ellos todo esto no sería posible. Vamos a estar disfrutando Háblame de Amor con Banda Cañón.

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0: 7.5 FM. Ella es Alejandra, The Main Show, aquí con los Acedreros, ¿verdad que sí, Alejandra?
1: Así es, muchísimo gusto y gracias por el espacio, Ariel.
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0: 8 de la mañana con 50 minutos. Saludos a mis amigos Pepo, para Cachún, para Juan Enríquez, para Beto Carrizales, para César Ariel, para Juan Durón y para Memo Canales, que en este momento ellos se encuentran en sintonía de Radio Kikapu. Muchas gracias, chicos, por siempre estar disfrutando de toda esta programación. Y me estaban preguntando aquí mis amigos que qué costo va a tener este miércoles 26 de agosto. Y déjenme contarles, platicarles y aclararles más que nada que el costo va a ser completamente gratuito. Así es, no va a haber costo de entrada, es libre. Tú puedes entrar y salir cuando quieras porque nadie te va a decir nada. Nadie te va a cobrar un boleto para que tú puedas entrar. Y lo mejor de todo es que si llevas a tus niños, a los pequeñitos, a que disfruten de la, pues de esta noche increíble del aniversario 2.5 de Radio Kikapu, los juegos también van a ser completamente gratis. Pero muy pendientes, porque van a tener horario, así que bien pendientes aquí a la programación. Vamos a un breve corte y regresamos.
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0: Continuamos con más música aquí en cabina de Radio Kickapoo. Quiero contarles, quiero platicarles que ahorita, en cuestión de minutos, pues me va a estar visitando la directora de Universidad Azteca, que está ubicada aquí en Musquis, Coahuila, en la colonia Nogalera. No viene sola, viene con 4 estudiantes. Vamos a estar platicando sobre ellos, sobre sus carreras, sobre la universidad, sus instalaciones y muchísimas cosas más. Yo te invito a que no le cambies y que no te vayas para que te mantengas siempre informado. Vamos a ir a un breve corte y regresamos.
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9 de la mañana con 7 minutos. Seguimos aquí en cabina de Radio Kikapú. ¿Qué creen? Ya llegaron las personas que estábamos esperando. ¿Se recuerdan que estuve durante esta hora anterior que estuve platicando con ustedes que nos iba a visitar? Pues la directora de Universidad Azteca de aquí de Musquis, Coahuila, que está ubicada en la colonia Nogalera, que iban a asistir también algunos de los alumnos de ahí para conocerlos a ellos, que ellos mismos nos platiquen su experiencia y cómo se le están pasando ahí, sobre todo las carreras. Así que no se vaya, no le cambie, ahorita vamos a estar iniciando con esta plática, más que una entrevista, una plática para que ustedes conozcan a Universidad Azteca. Te invito a que también te unas a nuestro en vivo a través de la página oficial de Facebook. Estamos como Radio Kikapú para que no te pierdas ningún momento. Vamos a continuar con una canción más. Vamos a estar escuchando Fue un placer conocerte en la voz de Camila Fernández.

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Hola, hola, muy buenos días. Estamos completamente en vivo aquí a través de nuestra red social de Facebook. Estoy muy contenta, estoy muy emocionada porque en esta mañana no me encuentro sola. Normalmente, quienes escuchan nuestra programación saben que me la paso sola aquí en cabina en la mañana, pero este viernes es diferente. Este viernes estoy muy contenta, estoy más que gustosa porque no nada más me acompaña la directora, la licenciada Rosa, ¿verdad? Estoy bien.

0: ¿No estoy mal? Muy bien, muchas gracias. Sino también estoy en compañía pues de dos jovencitas también. Está acompañándome a Sale Gutiérrez, que ella pertenece pues a la licenciatura de Derecho, y Celia Gómez, que pertenece a la licenciatura de Psicología. Muy buenos días, ¿cómo están?
1: Gracias a Dios, bien, Anaí. También muy contentas y agradecidas contigo por la invitación que nos has hecho de estar aquí contigo este día.
0: No, al contrario, el gusto es mío. ¿Y qué les parece si iniciamos platicando un poquito? Me gustaría iniciar con usted, que nos dé un breve contexto de qué es Universidad Azteca.
1: Claro que sí. Mira, Universidad Azteca ya tiene 30 años, un poquito más de 30 años, ofreciendo sus servicios educativos. Un poquito más para la zona de, pues, de México, Toluca, Chalco, que está allá en nuestra sede. Aquí en Coahuila, ahí estamos en Acuña y en Zaragoza, y pues Musquis es la universidad bebé, que apenas tenemos un año y medio, y pues vamos progresando muy, muy bien. Hemos tenido muy buena respuesta de la comunidad. Sí, aquí en Musquis, pues Universidad Azteca está ofreciendo las licenciaturas de Psicología, Pedagogía, Administración, Derecho y Contaduría Pública. La finalidad de, pues, de Universidad Azteca, nuestro objetivo es formar jóvenes profesionales que puedan servir también a la comunidad.
0: Qué bueno, qué bonito. Y tengo una duda. Ya llevan más de 30 años. Lo más cerquita, como ya lo mencionó usted, está en Acuña, está en Zaragoza, principalmente aquí en Musquis, que es la más, podemos decir que la más nueva. Pero me gustaría saber si todas las universidades aztecas son sabatinas o nada más aquí.
1: Aquí en la región, sí, es sabatina. Aquí en el estado son sabatinas. Te comento que por allá en México, en Chalco, en Toluca, en Cancún también tenemos una universidad azteca.
0: Wow.
1: Sí, sí lo manejan escolarizado. Esta modalidad que nosotros implementamos aquí en Musquis es precisamente para las personas que están trabajando entre semana o que tienen niños pequeños. Y les es imposible, pues, estudiar entre semana para no descuidarlos a las amas de casa, ¿verdad? Que también por ahí atienden a sus esposos. Entonces, la idea es precisamente para estas personas que se les dificulta entre semana. Por eso nos trajimos esta modalidad sabatina.
0: Es muy cómoda, yo considero que es muy cómoda, como lo acaba de mencionar usted. Yo creo que ayuda mucho a esas personas que, vaya, por alguna situación, en algún momento de sus vidas dijeron, ya no puedo seguir estudiando, pero se quedaron con las ganas de tener pues un título universitario que hoy en día es muy indispensable, como lo sabemos, y tengo entendido que ahora para el requisito, más bien mínimo de escolaridad es la preparatoria, ¿verdad?
1: Así es.
0: Bueno, ahora imagínense en ese plus que tú le puedes dar a tu vida teniendo un título universitario, y qué manera tan fácil, podemos decirlo de cierta manera, no fácil, sino cómodo, de estudiar únicamente los sábados. Me gustaría preguntarle aquí a Salia Gutiérrez, ¿por qué decidiste entrar a Universidad Azteca?
2: Como comenta la licenciada Rosy, siempre había querido estudiar, tener una profesión, pero siendo madre soltera, emprendedora, se me hacía muy difícil. Entonces, cuando Universidad Azteca llegó a Musquis, se me presentó la oportunidad y la tomé.
0: ¿Cómo te enteraste?
2: Por medios de anuncios en Facebook, fue como yo me enteré, me acerqué a las oficinas a pedir información. Desde que llegué a Universidad Azteca y entré a esa oficina, me di cuenta que era para mí. Tienen muy buena atención, excelente servicio, te hacen sentir como en familia y me inscribí, ese mismo día pagué mi inscripción, mi ficha y desde entonces estamos aquí.
0: ¿En qué semestre estás?
2: Ahorita estoy en tercer cuatrimestre.
0: En tercer cuatrimestre.
2: Casi en cuarto.
0: Ya casi, no, qué padre, y tú escogiste derecho.
2: Sí, así es. Universidad Azteca nos ofrece varios tipos de licenciaturas. Fue muy difícil escoger, pero derecho fue lo que me llamó un poquito más la atención. La realidad es que me encanta. Los docentes son personas, bueno, maestros más que nada, que están a nuestra disposición, nos apoyan en lo que pueden, en lo que están a su alcance. Y pues sí.
0: Qué bueno, qué bonito que haya ese seguimiento, de que no es de que, chicos, nos vemos el sábado resolvemos todas las dudas y fuera de ahí ya nadie sabe nada de nadie. Qué bonito que tienes ese acompañamiento, porque muchas veces me imagino que te encargan tarea también para entre semana, ¿verdad? Entonces, qué bonito es que el maestro esté ahí al pendiente, claro, dentro de un horario, pues podemos decir que bien, ¿verdad? Fuera de lo normal, entre comillas, pues que te esté apoyando, que te esté ayudando, porque para mí eso vale muchísimo. Volviendo con usted, licenciada Rosy, me gustaría que me platique un poquito, pues, de cómo ha sido todo esto, porque tengo entendido, no sé si aquí Azalia es de la primera generación.
1: Es de la segunda.
0: De la segunda, okay, es de la segunda generación. ¿Y cómo ha visto usted cuando llegaron todas las personas interesadas a buscar una oportunidad en Universidad Azteca? ¿Cómo fue ese momento en el que la gente empezó a asistir ahí? No podemos decir que cómo los convencieron, sino cómo ellos decidieron dar ese paso y quedarse en Universidad Azteca, considerando que fue lo mejor para ellos.
1: Pues fue un momento muy emotivo, Anaí. Cuando decidimos, bueno, el director general, ¿verdad?, decidió traer Universidad Azteca. Te voy a platicar un poquito. Yo tengo 9 años trabajando en Universidad Azteca de Zaragoza. Sí, cuando yo llego allá a Zaragoza, el director ya estaba muy insistente en que quería traerse a la universidad años atrás, y la verdad yo decía, no lo veía muy creíble, ¿verdad? Entonces, a ver, investígueme cuántas prepas tenemos allá, pues total, la información pues yo se la bajé, y se me hacía algo que, la verdad, muy incrédula. Hasta que pues ya empezamos a buscar el lugar, dije, no, esto ya va en serio. Empezamos a buscar el lugar, a gestionar, ¿verdad?, aquí el apoyo, sobre todo de que nos facilitaran de hacer crecer lo que es el edificio. Y pues fue un hecho. Entonces, el siguiente paso es invitar, ¿verdad?, que se inscriban a los alumnos. Y vamos a ver qué respuesta íbamos a tener, y la verdad pues fue muy positiva. Empezaron a preguntar sobre de qué manera trabajábamos nosotros, los costos, ¿verdad? Si era por semestre, por cuatrimestre. Y pues es muy emotivo ver cómo van creciendo los que ya están dentro de, los que ya están inscritos. Anteriormente pues yo trabajaba en COVAC, de igual manera tengo alumnos que se vinieron de COVAC para acá, para Universidad Azteca, y veo cómo se están desenvolviendo, cómo están creciendo, cómo van madurando profesionalmente. Entonces te comento que pues es muy emotivo ver cómo llegan y platican su historia, por ejemplo, de Azalia. Es que yo emprendí un negocio y tengo a mi niña, y siempre fue mi sueño ser abogada. Y así muchas historias, ¿verdad?, de que pues yo estaba estudiando en otro lugar, allá en Piedras, y se me dificultó porque me tenía que levantar a las 4 de la mañana y llegaba aquí hasta las 6, 7 de la tarde, y era muy difícil. Entonces, cuando escucharon de nosotros, se convencieron por completo. Sí, es correcto, no batallamos tanto, como tú lo dices, en convencerlos. Ellos ya venían completamente convencidos de querer inscribirse, de querer pertenecer a la familia Azteca.
0: Qué bueno, qué bonito. Y hay algo que debemos de aclarar, que es una universidad sabatina, más no en línea.
1: No, hay algunos alumnos que así nos preguntan, ¿verdad?, si lo pueden tomar en línea, ya inscritos con nosotros en la modalidad sabatina. Y no, pues realmente nosotros somos presencial. Es importante pues que sientan el calorcito humano, el compañerismo. Es importante eso, que también ayuda mucho en desenvolverse. Para las personas que a lo mejor han tomado licenciaturas o carreras en línea, yo fui una, ¿verdad? Yo tengo una maestría en línea, y para nada es lo mismo, ¿sí? Falta el calorcito, falta el regaño, falta la retroalimentación del asesor. Entonces, por eso nosotros decidimos que fuera presencial sabatina.
0: Qué interesante, y es bueno aclarar eso, porque aquí hemos publicado en las redes sociales, lo mencionamos aquí en radio, uh-huh, y sí, más de una vez me consta que me han preguntado, oye, pero es en línea, y se puede en línea, es que yo trabajo de tal día a tal día, y no se me da el descanso, y Y aquí les aclaramos que únicamente es en presencial y todos los sábados. Me gustaría comenzar a platicar un poquito con Cecilia Gómez, que estás en la licenciatura de psicología. ¿Por qué decidiste esa carrera?
3: Buenos días, pues como ya lo he mencionado, mi nombre es Cecilia Gómez y yo tengo varios años siguiendo la carrera hasta que Universidad Azteca está instalado a una cuadra de mi casa. Yo dije, de aquí soy. Yo creo que la psicología llegó a mí y me atrapó y pues yo creo que le correspondí. Y pues más que nada la psicología pues es una carrera muy bonita, la verdad, y entras, estudias, y a lo mejor algunos de mis compañeros entraron con dudas, y ahorita créeme que estamos en quinto cuatrimestre y creo que todos estamos enamorados de la carrera de psicología. La psicología te cambia la vida para que tú puedas cambiar la vida de los demás de manera positiva.
0: Qué bonito, y como lo mencionas, te queda pues bien cerca, así que sí. No hay pretexto para faltar. Oye, ¿cómo decidiste tú inclinarte por esta licenciatura? ¿Tú ya lo tenías claro o ahí te brindaron la ayuda?
3: Yo cuando estaba estudiando la prepa, vimos así por encima lo que era, yo estaba estudiando administración de empresas. Entonces hubo una materia en la que vimos por encima la psicología y yo creo que desde ahí como que me empezó la duda de que, a ver, cómo es la carrera, qué estudia, qué es lo que hace, en qué áreas puedes trabajar. Y yo creo que tras investigación y quitándome las dudas, yo creo que fue el plus en lo que yo dije, sí quiero estudiar esto. Aparte que, como te menciono, es una carrera muy bonita en la que tienes como que la oportunidad de poder cambiar vidas y pues más que nada pues es un proceso de ir conociendo, ¿verdad? Las técnicas y todo eso. No es como de que la noche a la mañana nos convertamos como Matilda de leer mentes, ¿verdad? Es como que es todo un proceso aprender las técnicas, los tipos de terapias para llegar a los pacientes y así.
0: Wow, muy interesante, la verdad se me hace muy interesante y qué bonito que ves tu carrera de esta manera, querer ayudar a alguien que realmente lo necesita. Regresando con usted, licenciada Rosy, me gustaría que me comente, yo creo que nos ha pasado a muchos, no voy a decir que a todos. Hay personas que sí tienen muy claro qué quieren estudiar, a dónde se van a ir, pero hay muchas personas que dicen, híjole, ya voy a terminar la prepa, pero ¿qué va a seguir para mí? Sé que quiero seguir estudiando, pero no sé si quiero ser psicóloga, escoger administración de empresas, contabilidad, derecho. Entonces hay muchas dudas y yo creo que aparte súmale lo que te están abrumando en tu casa, lo que escuchas ahí con tus compañeros de que no, yo me voy a ir a tal carrera en tal lugar, o que en mi casa me están presionando porque me están diciendo que escoja tal carrera, y pues uno se abruma, ya no sabe qué hacer. Ahí en Universidad Azteca, ¿de qué manera los pueden ayudar?
1: Mira, nosotros desde que empezamos a hacer la invitación en las preparatorias o abiertamente a los que ya egresaron desde hace años, les ofrecemos un test vocacional. Te comento que yo soy psicóloga, ¿sí? Entonces, les aplicamos un test vocacional para todas esas personas que tengan duda, que no estén convencidos en qué licenciatura tomar. Entonces, este test arroja precisamente a qué tú te inclinas, qué cualidades, qué habilidades tienes para que salga precisamente la carrera perfecta para ti. Y es bien importante, Anaí, que lo hagamos por vocación. Muchas veces, como tú lo dices, la presión de la familia, la presión de los compañeros, que tal vez los compañeritos ya eligieron la carrera y bueno, pues me voy con el compañero a estudiar tal carrera, pero a lo mejor no es lo mío, yo no tengo esas cualidades, yo no tengo esas habilidades. Entonces, es que mi mamá es maestra, pues voy a seguir el camino de ella y tal vez eso no es precisamente lo que es para mí. Y como lo dijo Cecilia ahorita, tal vez al continuar la carrera no me enamoro porque realmente yo no tenía esas cualidades. Tal vez mis habilidades eran, por ejemplo, para derecho para administración, para contaduría pública. Entonces, nosotros ofrecemos este test vocacional para orientar aún más al alumno.
0: Eso me interesa mucho porque volvemos a lo mismo. Y como lo acaba de mencionar usted, muchas veces vamos siguiendo al amiguito con la única intención de, pues, no sentirnos solos, de que, híjole, es mi mejor amigo, mi mejor amiga, es mi de confianza. No me gusta la carrera que escogió, pero bueno, pues vamos ahí. Y sí es cierto, me da mucho gusto que una universidad de Azteca te brindan esa ayuda tan importante, porque es un paso importante escoger una carrera, es prácticamente a lo que tú estás dispuesto a dedicarte toda tu vida. Entonces, ¿qué quiere decir eso? Que tienes que estar completamente seguro, principalmente de que te guste, porque yo creo que es muy triste trabajar o hacer algo que no te gusta.
1: Es correcto, Anaí. Muchas de las veces se inclinan porque, es que esta carrera es muy barata o me ofrecen unas becas al 100%, es gratis, ¿verdad? Pero tal vez a mí ni me gusta, no me convence, estoy ahí, estoy apático. No estoy feliz, no estoy contento. Y por lo tanto, como tú lo dices, la carrera es para toda la vida. Cuando ya vamos al siguiente paso, pues no, ni siquiera quiero trabajar de eso porque no me gusta. Lo importante es enamorarme de mi carrera y hacerlo, estar convencido de que cuando termine la carrera, hasta gratis lo voy a hacer, hasta gratis voy a ofrecer terapia, hasta gratis voy a dar alguna ayuda, ¿sí? Como abogado, como maestra.
0: Sí, tiene toda la razón. Y vamos a pasar, digamos que, a otra duda, más o menos, ¿en qué edad están ahí los alumnos? Porque muchas veces hay personas que dicen, no, yo ya tengo 30 y tantos, yo ya tengo 40 y tantos, ¿qué voy a estar yo en un salón con unos jovencitos tomando clases? Y ya se siguen reprimiendo y deciden, como decimos aquí, aventar la toalla y no seguir y no echarle ganas.
1: No, para nada. Tenemos alumnos, bueno, recién egresados de prepa, pero también tenemos alumnos de 60 años. Nuestra alumna más grande es, híjole, la voy a descubrir, de 60 años, pero tenemos de 30, de 40, de todas las edades. Yo creo que para el estudio, pues no hay edades, no tenemos límite de edades. Tampoco entran directo, un examen no define tu futuro, entonces no tenemos examen de admisión en Universidad Azteca.
0: Qué bueno, ¿no? Está padrísimo y es que la gente esté aquí informada, que nos esté escuchando, que nos está viendo a través de Facebook, que sepa que nunca es tarde para estudiar, hay que dar ese paso, hay que sumarnos a Universidad Azteca por nuestro futuro. Nunca es tarde, nunca es tarde. Vamos a un breve corte y regresamos con todos ustedes.

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Y son las 4:23 de la tarde, las 4:23, y tenemos un saludo muy especial para Osiris, que nos escribió un mensaje, que nos llamó, ahí mi falla. Un saludo muy especial para Osiris y su papá, que nos llamaron ahorita y pidieron la canción que se titula Agüita de Coco. Un saludo muy especial, espero que tengan un día muy lindo. Un saludo en especial para Osiris y que te la pases muy bien el día de hoy, que disfrutes este bonito viernes y pues que sigan escuchando Radio Kickapoo. Muchas gracias por ser nuestros radioescuchas, nos alegran bastante la tarde. Vamos a escuchar Agüita de Coco y esperemos que disfruten de toda la música que tenemos para ustedes y pues sigan escuchando Radio Kickapoo.

0: Y son las 4:27 de la tarde, las 4:27 en una linda tarde de viernes. Les recuerdo, hoy es quincena, sí, es día de disfrutar, es día de celebrar, de pasárnosla muy bien, de estar contentos. Ya viene el fabulosísimo fin de semana, los próximos dos días que muchas personas descansan. Para los que trabajan en fin de semana, como aquí su servidora, pues tenemos que mantener el buen ánimo y el espíritu, pues de manera positiva, ¿no? Al final. Pero les recuerdo que están escuchando la 99.3 FM aquí en Melchor Musquiz, Coahuila, enviándole un saludo muy especial para nuestra buena amiga Cintia Triple M, que nos está por acá escuchando. Muchos saludos. Y los invito a que se queden con nosotros porque vamos a ir a un breve corte comercial y ya regresamos. Así que quédense con nosotros que ya volvemos.
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Y estamos de regreso. Muchísimas gracias por seguir con nosotros. Vamos a escuchar Aviéntame de los Invasores de Nuevo León. Y los invitamos a que nos pidan sus canciones vía WhatsApp al 864-126-1065. Y síganos escuchando, que esto es Radio Kickapoo.

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0: Son las 4:40 de la tarde, son las 4:40 y pues están escuchando su estación favorita, Radio Kickapoo. De momento iremos a un breve corte comercial. Les pido que se queden con nosotros y sigan escuchando nuestra programación. Que nos envíen sus mensajes al 864-126-1065. Y pues disfruten de nuestra buena música. De momento vamos a ir a un corte comercial. Una disculpa por la distracción. Hay algunas cosas por acá en pantalla, pero en unos momentos regresamos. No se separe de la programación.
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0: Y son las 4:42 de la tarde, las 4:42, y por acá nos están pidiendo algo de Apache. En unos momentos ponemos la canción. Un saludo para Cintia Triple M. Les recuerdo que están escuchando la 99.3 FM y gracias por seguir acá con nuestra programación. Sin más, pues les pido que sigan con nosotros, que disfruten de nuestra música y pues que sigan escuchando Radio Kickapoo. Así que ahorita en un momentito nada más, en lo que me da para buscar y poner la canción, pongo la canción. Cintia, un saludo y gracias por estar. Ánimo en el trabajo. Yo sé que ya es viernes, ya casi toca el fin de semana. Y bueno, muchísimas gracias y sigan escuchando Radio Kickapoo.

0: Son las 4:59 de la tarde, las 4:59 y están escuchando la 99.3 FM aquí en Melchor Musquiz, Coahuila. Los invito a que se queden con nosotros porque en breve regresamos. Vamos a ir a un breve corte comercial y rápidamente estaremos de regreso. Así que no se separe de nuestra programación, que están escuchando su estación favorita, Radio Kickapoo.
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0: Y son las 5 de la tarde con un minuto y estamos de regreso oficialmente con todos y cada uno de ustedes y a través de la 99.3 FM, en donde así es, en su maravilloso pueblo mágico de Melchor Musquiz, Coahuila. Los invitamos a que se queden con nosotros porque vamos a empezar la programación de Volver a la Cumbia. Arriba del microbús del futuro nos vamos a aventar así el viaje, la vuelta y todo. Así que no se despegue, que están escuchando aquí, ya se la saben, Radio Kickapoo. Y tenemos muchísimas canciones para todos los gustos. En este momento en particular empezamos con la cumbia. Así que quédense.

0: y son las 5:15 de la tarde, las 5:15, y están en Volver a la Cumbia, escuchando su estación favorita, Radio Kickapoo. Les recuerdo que estamos poniendo sus cumbias preferidas y pueden pedirnos cualquier canción del género cumbia al 864-126-1065. Ustedes nos escriben su mensaje y nosotros ponemos sus canciones. Así que pues los invitamos a que se queden con nosotros, porque de momento iremos a un breve corte comercial y rápidamente estaremos de regreso. Así que no se separe de nuestra programación y sigan escuchando Radio Kickapoo.
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Son las 5:17 de la tarde, las 5:17, y seguimos en nuestra programación de Volver a la Cumbia, donde vamos a escuchar un tema de Tierra Negra, que es una agrupación local que nos gusta muchísimo por acá en Radio Kickapoo, donde nuestro buen amigo Mike Left Towers da voz a algunas canciones. Así que pues quédense con nosotros y muchísimas gracias por seguir en esta programación. Les recuerdo, están escuchando la 99.3 FM aquí en Melchor Musquis, Coahuila. Y síganos escuchando, que esto es Radio Kickapoo.

0: y son las 5:21 de la tarde, las 5:21, y están escuchando la 99.3 FM aquí en Melchor Musquiz, Coahuila. Estamos muy contentos de que sigan con nosotros en nuestra programación Volver a la Cumbia, donde escuchamos y hacemos un recorrido a través de las cumbias, arriba del microbús del futuro, donde nos la pasamos muy bien todos juntos. Así que los invito a que no se despeguen de esta programación, porque en breve iremos a un corte comercial y estaremos de regreso. Así que quédense con nosotros, que están escuchando Radio Kickapoo.
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Las 5:23 de la tarde, las 5:23, y vamos a escuchar una canción de Grupo Cañaveral, que es una de esas que no puede faltar en nuestra playlist. Estamos hablando de Tiene Espinas el Rosal. Esta canción fue bastante tendencia, se estuvo escuchando mucho por las redes sociales, y yo creo que es prudente que la escuchemos arriba del microbús del futuro. Les recuerdo, son las 5:23 de la tarde y están escuchando su estación favorita, Radio Kickapoo. Así que no se despegue de esta programación, que todavía tenemos un rato de recorrido a través de las cumbias.

0: Hola, ¿qué tal? Son las 5:41 de la tarde, las 5:41, y espero que hayan estado disfrutando de la buena programación que tenemos para todos ustedes, invitándolos a que no se despeguen de toda la música que seguiremos teniendo por acá, y además diciéndoles que iremos a un breve corte comercial y rápidamente, así rápido estaremos de regreso. Así que no se separe y quédense con nosotros que están escuchando la 99.3 FM aquí en Melchor Musquiz, Coahuila. Ya regresamos.
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Y son las 5:43 de la tarde, las 5:43, y estamos oficialmente de regreso. Les comento nuevamente, están escuchando la 99.3 FM aquí en Melchor Musquiz, Coahuila. Muchísimas gracias a todas las personas que nos han enviado un mensaje, que siguen escuchando nuestra programación. Espero que se le estén pasando muy bien arriba del microbús del futuro y que se queden, porque vamos a escuchar un tema que yo sé que les gusta mucho. Esta canción es muy popular por allá de Palau, y por acá nos están pidiendo una canción. Claro que sí, ponemos la canción La Reina del Baile. Sí, sí la vamos a poner. Saludos a nuestra buena amiga Cintia. Y pues de momento escuchamos a La Tropa Estrella con La Cumbia Buena y luego escuchamos esta canción. Así que quédense con nosotros, que están escuchando Radio Kickapoo.

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